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0: No.
1: Ah, entonces pasame Brian Adams.
0: No, tampoco.
1: Erika.
0: Justo está rayado. 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Tampoco. Tampoco.
1: Pero al final no tiene nada. 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
1: Pero
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6: Seguimos con...
7: Perdón, sí, disculpa, me estuve pensando en eso de la pregunta antes de que empiece la tanda de...
6: ¿Qué pasa en un cine si se corta la película?
7: Bueno, A, la mayoría se calienta.
6: Por ejemplo, porque se calientan.
7: B, el acomodador dice, muchachos, se cortó la peli, taza, taza, cada uno a su casa.
6: No, pero no, ¿cómo? No puede ser. Entonces los de la primera fila inician una batalla campal después de choque.
7: Los de atrás contraatacan revoleando butacas. Los del medio intentan huir desesperados, imagínate, pero mueren tropezados con los escalones de los costados. Todo esto de repente, ¡pum! Se prenden las luces y todos se le queman los ojos. Por el engelamiento, ¿viste? Entonces como no se ven, disparan por choque y bombardean butacas entre ellos y en el medio del despelote... Y llega la policía y dispara gas lacrimógeno. Pero como todos tienen los ojos recontraquemados, se le gasta hasta que los mismos policías que empiezan a gritar, ¡ah, Willy, se me queman los ojos! Y empiezan a disparar balas de goma para todos lados, pero las balas tienen cabeza explosiva. Y entonces empieza a explotar toda la pantalla, se prende un poco todo el cine, y parece que todos se van a cocinar y comitar, ¡hasta que de repente!
6: ¿Qué? ¿Qué pasa?
8: Ah, no sé, porque ahí fue cuando se cortó la película.
3: ¡Ufa!
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¿Tuvieron el valor de asomar la ñata afuera? ¿Está para Ponchito? Sí, que no. No sé si el otoño siguió de largo y el invierno dijo, bueno, vengo yo, ya que estamos. Tanta indecisión. Hace algunos días nomás teníamos 24 grados de temperatura y hoy 6. 6 graditos estamos en este momento. Domingo 10 de mayo de 2026, 6 grados Celsius en esta zona del Río de la Plata. Pero bueno, basta de bla bla bla, vamos a empezar como lo hacemos desde siempre en esta pulpería por la 105.1 de Berisso. Arrancamos el programa a las 9, terminamos a las 12, gente, y comenzamos con el canto del payador.

Payada con Emanuel Gaboto, de su álbum Samba Costera, Juan Ángel Lupac, junto a Emanuel Gaboto.

Nos presentamos, estamos en la pulpería de Juan Ángel Lupac, este programa que se transmite por Radio Sur, la 105.1, todos los domingos de 9 a 12, todos los domingos. ¿Quién les habla? Carolina Lupac. En los controles y en la logística, el señor de la Ensenada de Barragán, don Jorge Biancuso. En la atención de las líneas, el 221-507-0217, el negrito de los ponchos, Leonardo Suárez. Y en la producción, Selma González. Sí, el pulperito hoy está abueleando. Así que no me quedé sin secretario para hoy. Pero bueno, aparte porque estamos organizándonos, porque tenemos un día muy especial, el cumpleaños, la más pequeñita, la más amada del pequeño clan Lupac, la bella Alma, cumple 3, una barbaridad, 3 añitos cumple mi sobrinita de mi corazón, hermosa mía. Y bueno, y hoy le contamos que en el día del cumple de Alma vamos a estar con este pronóstico, según el Servicio Meteorológico Nacional. 15 la máxima, 6 la mínima. Ahora estamos en 7 graditos, señora, señor. 7 graditos solamente, en un ratito ha subido muy, muy poquito. Así que estos 15 grados, según cómo se vaya comportando el viento, vamos a ver si lo sentimos realmente o no. El viento va a andar rondando los 24 kilómetros horarios. La humedad, sí, bastante, 76%. Precipitaciones, nada en el horizonte del Servicio Meteorológico Nacional y nada que se vea por afuera. Pero sí, el fresquito garantizado, el solcito todo el día. A la tarde, nublado a nublado, un momentito entre las 4 y las 5 de la tarde, pero después va a seguir despejado, así que aproveche que también el lunes y el martes va a haber muy, pero muy buen tiempo. Y ahora vamos a el otro bloque clásico de esta pulpería, que es la lectura de las efemérides. Un 10 de mayo, pero de 1601, por primera vez se mencionó el nombre Argentina. Ese día el poeta español Martín del Barco Centenera envió desde Lisboa una carta donde le informaba al destinatario que había compuesto un poema con el título La Argentina. En 1886, el italiano Edmundo de Amicis finalizó su obra Cumbre Corazón y se lo comunicó en una carta a su amigo íntimo. En 1895 se realizó el segundo censo nacional en la República Argentina, ordenado por el gobierno de Luisa Espeña. El país tenía 4.044.911 habitantes, más del doble de la población registrada en el primer censo, realizado en 1869. En 1909 fue la inauguración del Hospital Municipal Teodoro Álvarez, en el barrio porteño de Flores. Su primer director fue el médico Arturo Balbastro. En 1940, Winston Churchill fue designado primer ministro de Gran Bretaña en reemplazo de Arthur Neville Chamberlain, quien había gestado la firma del Pacto de Múnich con las fuerzas del Eje. En 1941, el jerarca nazi Rudolf Hess, en vuelo secreto, aterrizó de emergencia en Escocia y fue arrestado. Estuvo en prisión hasta su muerte y nunca se reveló el motivo real de su deserción. En 1950, murió el poeta argentino de Lunfardo, Carlos de la Púa. Trabajó en la revista El Hogar y el diario Crítica. También fue guionista de cine y autor de tango. Se llamaba Carlos Raúl Muñoz y Pérez. Había nacido el 14 de enero de 1898. Un 11 de mayo, pero de 1813, la Asamblea de las Provincias del Río de la Plata aprobó la letra del himno nacional que leyó el diputado Vicente López y Planes, designado para tal fin, con la música de Blas Parera. Mucho después se oficializó el uso de la primera estrofa del himno nacional y se descartaron las demás, porque la canción resultaba demasiado larga. Demasiado larga o demasiado incisiva. Bueno, ya sabemos cómo sigue la letra. En 1904 nació el pintor español Salvador Dalí. En 1928
fue el primer programa de televisión del mundo. Los 1.700 televisores que se calculaban que existían en la ciudad de Nueva York y las zonas aledañas pudieron recibir la emisión del primer programa televisivo en un horario regular. En 1960 descubrieron y capturaron en la Argentina al criminal de guerra nazi, Adolf Eichmann, quien se hacía llamar Ricardo Clement. Agentes secretos israelíes a la orden de Eisenhower lo llevaron a Israel y allí fue juzgado y ejecutado el 31 de mayo de 1962. En 1997, la supercomputadora IBM Deep Blue, azul profundo, en 19 de movidas, derrotó al campeón mundial invicto de ajedrez, el ruso Garry Kasparov. Y un 12 de mayo hubiese cumplido años mi padre, Juan Ángel Lupac, este año hubiese cumplido 70 años. En 1817, el Congreso de Tucumán, que había jurado la independencia política, decidió continuar sus sesiones en Buenos Aires. Lo obligaron las amenazas de los ejércitos portugueses y españoles contra el director supremo Juan Martín de Pueyrredón. En 1906 se inauguró el edificio del Congreso Nacional Argentino. Los trabajos se extendieron durante 10 años y su costo final sumó 6 millones de pesos en oro. La obra habría sufrido demoras por resistencias vecinales. En 1986 falleció a los 100 años de edad Alicia Moró de Justo, médica y esposa del fundador del socialismo argentino, Juan B. Justo. En 1955 integró la Junta Consultiva de la llamada Revolución Libertadora. Un 13 de mayo, pero de 1821, el caudillo provincial argentino Francisco Pancho Ramírez, de Entre Ríos, emprende su plan político de integrar en un estado del litoral que se extendiera hasta el Paraguay. En 1826, en la provincia argentina de Corrientes, el gobernador general Pedro Ferré promovió una ley que estableció por primera vez el papel moneda. En 1964, inauguran en Egipto la represa de Asuán. En 1971, se fundó en la Argentina el PAMI, Obra Social de los Trabajadores Jubilados. La iniciativa fue del gobierno militar del general Alejandro Agustín Lanusse. En 1981, el Papa Juan Pablo II fue baleado por el turco Ali Agca cuando se trasladaba en el auto sin techo de la Plaza de San Pedro en Roma. Ocurrió durante los festejos de la primera aparición de la Virgen de Fátima. Y vamos a ir terminando porque yo, saben que me entusiasmo. Un 14 de mayo, pero de 1570, el Papa San Pío V creó la primera diócesis argentina en Córdoba del Tucumán, que tiene como sede la Catedral de Santiago del Estero. En 1900 nació el director de cine argentino Mario Soffici, realizador de 40 largometrajes. Entre sus obras destaca Prisioneros de la Tierra de 1939, basada en los relatos de Horacio Quiroga. En 1948 fue el nacimiento del Estado de Israel. En 1957 se firmó el Pacto de Varsovia entre los jefes militares de entonces Unión Soviética, Rumania, Polonia y Checoslovaquia. Los soviéticos respondieron así a la formación de la Organización del Atlántico Norte, la OTAN, gestado por Estados Unidos y Gran Bretaña con los principales países europeos. En 2003, también un 14 de mayo, murió el dibujante Dante Quinterno, creador del legendario Pato Russo, precursor del humor gráfico argentino. Fundó la revista con el nombre de aquel personaje que tuvo gran difusión entre los años 40 y 50. Tenía 93 años. Y un 16 de mayo, pero de 1804, Napoleón Bonaparte, emperador de Francia, fue coronado el 10 de diciembre de ese año, pero en la Catedral de Notre Dame. En 1811, Juan José Castelli y el general Antonio González Balcarce comenzaron a negociar con el general Emanuel de Goyeneche. Ese mismo armisticio concluyó con el desastre de Huaqui, que ocasionó una pérdida del Alto Perú en Bolivia. Y en 1926 publican Don Segundo Sombra, novela de Ricardo Güiraldes.
Y bueno, y si sigo leyendo, voy a entrar ya a la semana de mayo. Señora, señor, comadre, compadre, vamos a volver a la música. A mí me encanta la lectura de las efemérides. Espero que ustedes lo disfruten tanto como yo. Vamos a la música, vamos al litoral.

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Y habíamos arrancado a recorrer el mapa musical de nuestra hermosa Argentina, primero en el litoral, escuchando Noches Correntinas, este vals de Giliberti, por el Cuarteto Santa Ana. Y ahora nos venimos para la provincia de Buenos Aires, con un poema de Pedro Rizzo, en la voz de Julito Tomisaki, Rimas y Versos.

tercer bloque de la pulpería y los invito a tomar nota, a agendar con nosotros las próximas salidas que tiene la provincia de Buenos Aires, las distintas propuestas que tiene esta provincia para que los amantes de las peñas, de las jineteadas, los encuentros tradicionalistas, los desfiles, los festivales, vayan preparando apuntes y vamos a pasear. Esta es una invitación del Fortín Gaucho de Berisso. Todos los lunes los espera Federico Monoscalco con su taller de danzas folclóricas, ¿eh? De 19 a 21 horas en el Fortín Gaucho de Berisso. Vení a aprender nuestras danzas de forma gratuita, de 19 a 21 horas. Y los sábados a partir de las 4 de la tarde y hasta las 6, venite con Amalia y con Virgilio a bailar chamamé, ¿eh? También clases gratuitas. Nada de zumba ni que nada para mover el esqueleto. Lo mejor que hay es el chamamé, que es nuestro. Y el 24 de mayo se viene la segunda edición de la Fiesta del Cordero. Venía a celebrar, auspiciado por la Municipalidad de Madalena y organizado por los gauchos de Madalena. Al mediodía, a las 12 del mediodía, en el campo de jineteada de Gauchos de Madalena, el Gran Pericón Nacional, con el bastonero Adrián Sancho. Comunicate con él al 221-504-1870. También en la sobremesa Majuma de Dolores. Luego a la tarde, en la matiné, va a estar la fogonera de Madalena. Pero a las 5 de la tarde, a la hora de matecito, Germán Montes, el cantor criollo. También, por supuesto, puesteros, pilcheros, artesanos y mucho más. Y el 23, 24 y 25 de mayo a las 11 de la mañana es la fiesta de las provincias argentinas en el hipódromo de San Isidro, con entrada libre y gratuita. Y tenemos la gran jineteada, la cuarta gran jineteada y prueba de riendas en el Fortín La Prida, el 12, el 13 y el 14 de junio. Prueba de riendas de potros fichados para La Prida. Primer premio, una camioneta Toyota más 5 millones de pesos a repartir. La prueba de riendas es abierta para mansos, potros y mujeres. Clasifican para las fiestas de patrias de Saladillo. Los de la jineteada clasifican para Jesús María. 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Y Maggie Cullen sigue con su gira Décimas, esta vez en Olavarría, cuando el jueves 14 de mayo a las 9 de la noche, en el Club Mariano Moreno, de la Avenida Sarmiento, 3093. 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Y tenemos la 12ª Encuentro Folclórico Costero, el 5, 6 y 7 de junio en Santa Clara del Mar, partido de Mar Chiquita. Espectáculo de folclore en vivo, servicio de buffet, capacitaciones, muestras de peña libre. Inscribite y comunicate al 22-36-80-33-26 con Mónica o al 29-14-14-32-78 con Bárbara. Y nos vamos para Ensenada, ¿eh? El 23 y el 24 de mayo va a ser el primer centenar de danzas folclóricas en el Fuerte Barragán, qué lindo lugar, precioso. Organizado por el ballet El Chasqui y auspiciado por la Municipalidad de Ensenada. Y la Salamanca festeja sus 44 años de vida con una gran peña aniversario. Actuarán Horacio Vanegas, Cristian Capurelli, Los Negros de Miércoles, La Surería con Emanuel Gaboto, Paloma Macei, Tierra Mestiza, la instrumental salamanquera, Gretel Tolosa y Micenio, y también Mati Rojas. Esto va a ser el domingo 17 de mayo a partir de las 11 de la mañana en el Club Universal de La Plata, de la calle 25, entre 57 y 58. Pedí tu entrada anticipada al 221-488-5539. Y para el próximo fin de semana, el 17 de mayo, el Centro Tradicionalista La Totora tiene una gran
fiesta de jineteadas, ¿eh? La verificación de redomones, dice, es a partir de las 8 de la mañana hasta las 9, una horita para la verificación, ¿eh? El cronograma comienza a las 9:15 de la mañana con la apertura de la fiesta. 9:30 comienza la prueba de riendas de redomones con 6 tambores a 8 metros. A las 10:30 es la prueba de riendas de mansos con cuatri y moto con 30.000 pesos el dentre, 6 tambores a 8 metros. Ah, las gateras son mecánicas, aclaran también. Todos los ganadores están cubiertos por la mutual del jinete. A las 12, el almuerzo criollo con venta de carne al público. 1:30, prueba de riendas de menores, 2 categorías de 10.000 pesos el dentre, con 6 tambores a 8 metros. 2:30 de la tarde, clásico de mansos ligeros, 30.000 pesos el dentre, 6 tambores a 10 metros. A las 4, prueba de cuero tendido, sorteo de jinetes por invitación, con final en crinas, caballada de la piense, de Ribasuki y de la Fite. Y a las 7 de la tarde, gran baile campero con la corte Pasión y Silvia de Dolores. El capataz de campo es el gallego Martínez. Los coordinadores, Agus Bisovic y Mati Montes de Oca. Y la coordinadora de los puestos y pincheros es Melina Blanco. Comunicate con ella al 11 53 14 35 25. Y el 30 y 31 de mayo es la gran jineteada en el Pedro el Chúcaro de las calles Independencia y República, en la localidad de Lobos, provincia de Buenos Aires. La entrada para los dos días, para el 30 y 31, 20.000 pesos. Y si no, 15.000 pesos para el domingo, ¿eh? El sábado 30 va a ser la gran clasificación para las fiestas patrias de Saladillo, en la categoría potros, damas y mansos, con gateras eléctricas. La animación va a estar a cargo de Gustavo Andrade, Carlos Puyón, y la guitarra que va a sonar va a ser del Colo Cerone. Para bailar, lo nuevo del Principito y Dante Vera y su conjunto. También va a estar actuando el payador Daniel Sevilla. El domingo 31, el cronograma comienza a las 10 de la mañana con la categoría clinas. A las 11, con grupa. A las 12, el almuerzo criollo. 12:30 de la tarde, 4 montas especiales. El Gaby González en el resorte. Antonio Correa en el martillo. Juan Chisiana en el indio. Y Jeremías Clecuento en el pitufo. Para después continuar con bastos con encimera. Los premios son 2, ¿eh? El primer premio de 800.000 y un segundo premio de 600.000. El jurado, Roberto Curiale. Y el capataz de campo es el Pari González. Para bailar también, el 31, el Ángel de la Voz. Y en Alberti, provincia de Buenos Aires, ruta 5, kilómetro 189, el domingo 10 de mayo. Hoy, señora, señor, fiesta del Provincial de la Harina 2026, el sándwich de miga más grande del mundo los espera. Auspicia e invita al Instituto Cultural de la Provincia de Buenos Aires, la Municipalidad de Alberti, junto a la Secretaría de Gestión Cultural y Promoción del Patrimonio. Leímos algunas invitaciones y les propongo volver a la música. Y a la vuelta vamos a arrancar con el concurso. Esta canción, esta linda zambita, se la vamos a dedicar a Uriel, ¿eh? Uriel, que está cumpliendo años, de parte de Claudia Capotosto, que le desea un feliz cumpleaños, y también saluda a nuestra queridita Almita. Así que Uriel, besote, besote gigante. 12, me hacen señas que cumple 12 años, Uriel. ¡Ah, qué lindo! 12 añitos, ¿quién tuviera 12 años? Besote gigante, Uriel. Espero que te guste esta samba. Esta

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Y escuchábamos Chacarera del Monte de y por Coco Gómez, y anteriormente dedicado para Uriel, Gallitos del Aire, con el agradecimiento de Claudia por el tema que le elegimos. Feliz cumpleaños, Uri.

0: 9:55 de la mañana del 10 de mayo de 2026, y ahora sí vamos a darle lugar a lo que todos ustedes están esperando, que es el concurso.
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Y como ustedes saben, la intención de este concurso es agilizar un poco la memoria, identificar alguna voz, algún conjunto, recordar el nombre de alguna celebrada interpretación, identificar alguna danza y, ¿por qué no?, recordar el nombre de algún autor también. Esta vez de danza se trata, señora, señor, comadre, compadre. Estamos escuchando Que más esas cartas, interpretado por dos Jorge, Jorge Valdés y Jorge Falcón. ¿Se trata de una milonga, de un tango o de un vals?

¿Es una milonga, es un tango o es un vals? Llámenos, escríbanos. Escríbanos al 221-507-0217 y le dicen a Leonardo, ¿es una milonga, es un tango o es un vals? Dejan su nombre completo, de dónde se comunican con nosotros y los últimos tres del DNI. Datos que precisamos para nuestros queridísimos auspiciantes, que nos dejan los siguientes premios. 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

Así que, señora, señor, ¿de qué se trata? ¿De una milonga, de un tango o un vals? 221-507-0217, 221-507-0217, y esperamos sus mensajitos.

Y para los que recién nos sintonizan, habíamos compartido una tanda de invitaciones que ofrece la provincia de Buenos Aires. Ahora vamos a continuar, así que si recién se pone en contacto con nosotros, con la pulpería, que abrimos a las 9, tome lapicito, lapicera, papel, celular, lo que tenga a mano y vamos a agendar juntos. Y tenemos un 25 de mayo con almuerzo patrio solidario, invitado por el CBCIM. En conjunto con la Municipalidad de Briso, te invitan a colaborar con la creación de la Sala de la Soberanía en la planta alta de la sede. La entrada, 10.000 pesos por persona. Lugar, calle 8, número 3.750, entre 159 y 160 de Briso. El horario, 12:30 al mediodía. El menú consiste en guiso de lentejas, que incluye bebida. Para las reservas, comunicate al 221-541-9475 o al 221-525-1051. Habrá artistas invitados. Y hoy en Berisso se está dando la fiesta del alfajor regional en el gimnasio municipal. Habrá también expo de moteros, garage Berisso, rock, motos y alfajores. Domingo 10 de mayo desde las 2 de la tarde, trae un alimento no perecedero para un comedor comunitario. Y para hoy también, domingo 10 de mayo, entre las 10 y las 7 de la tarde, Feria La Rural de Cañuelas cumple 24 años, con entrada y estacionamiento gratuito. Los espera para disfrutar del espectáculo de la Vuelta Folk. Esto es en ruta 205, kilómetros 65-200 de Cañuelas. Organiza e invita el gobierno municipal. Y el 29 aniversario del Centro Tradicionalista Rinconada Pampa, tenía preparado para una fiesta tradicionalista hoy, pero la suspendieron para el 7 de junio por obvias razones climáticas. Pero bueno, ya han reprogramado, y no están lejos. Para el próximo 7 de junio, lo que había propuesto hoy, Rinconada Pampa, el 29 aniversario, se traslada para el próximo 7 de junio. Y para el domingo 7 de junio también tenemos la cuarta edición de la fiesta del pastelito, en el predio de la estación de la localidad de Gómez, ¿sí? En Bransen. Así que ya saben, domingo 7 de junio desde las 12 del mediodía. Auspiciado por la Casa de la Provincia de Buenos Aires, la Subsecretaría de Gestión de Operativa y la Jefatura de Asesores del Gobernador de la Provincia de Buenos Aires. Y nos vamos para Mar del Plata con una propuesta, Awinco presenta Cuando la Sangre Resuena, una obra de teatro, canto, danza y malambo en el Teatro Auditorio el 30 de mayo a partir de las 8 de la noche, con la dirección de Bilugrón Gisel y Anaí Ramos. Y acá tenemos otro aviso, de hoy. Debido a las condiciones climáticas, queda suspendida la jineteada. Se realizará solamente la prueba de rienda de redomones como estaba prevista. La verificación de los caballos será hasta las 13 y la prueba de rienda hasta las 14. Va a haber venta de asado y vacío a 25.000 pesos el kilo. Baile con la FHB a las 19. Los esperamos. Informa la carreta de Babio, que lamentablemente tuvo que también suspender su evento, pero no la totalidad, Va a haber alguna muestra de destreza y venta de asado y el baile con la FHB, que está para no perdérselo. Y estas son las invitaciones por el momento, señora, señor, comadre, compadre. Los invito a escuchar música de vuelta o repasamos el concurso. ¿Qué opina usted, don Jorge Biancuso?

Y este es el concurso que hemos preparado para el día de la fecha, señor, señora, comadre, compadre. Estamos escuchando Que Más Escarta por Jorge Valdés y Jorge Falcón. Queremos saber de qué danza se trata, ¿eh? ¿Es una milonga, es un tango o es un vals? ¿No?

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1: Comunicó con nosotros y va a tener que volver a comunicarse. Ana, dale, dale, dale que tenés dos oportunidades más. Alba Rodríguez acertó, ¿eh? Así que Alba ingresa a los sorteos, que son tres, ¿eh? 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Y ahora sí volvemos a la música. ¿Qué les parece?
0: ¿Qué pasa?

Volvemos, estamos en Radio Sur FM, la 105.1, haciendo La Pulpería, el programa radial de índole nativista, desde las 9 y hasta las 12 del mediodía, todos los domingos. Y a partir de las 11 de la mañana hacemos duplex con AM 1520, Radio Chascomú, la voz regional. Mientras tanto, vamos a seguir compartiendo con ustedes las siguientes invitaciones. El Fortín Gaucho de Griso los espera todos los lunes a bailar nuestras danzas de la mano de Federico Monos Calco. Clases gratuitas, todos los lunes de 19 a 21 horas. Y los sábados, clases gratuitas de chamamé de la mano de Amelia y Virgilio, desde las 4 y hasta las 6 de la tarde todos los sábados. Así que ya saben, aquellos que quieran bailar nuestras danzas los lunes y los sábados pueden acercarse al Fortín Gaucho de Berisso y tener clases gratuitas y pasar un buen momento. Y el domingo 24 de mayo tenemos una invitación de la Municipalidad de Magdalena y de los Gauchos de Magdalena. Es la segunda edición de la Fiesta del Cordero. Al mediodía, Gran Pericón Nacional con el bastonero y amigo Adrián Sancho. En la sobremesa, Majuma de Dolores. A las 5 de la tarde, Germán Montes, el cantor criollo. Y a la tarde, abriendo la matiné, la fogonera de Magdalena. También puesteros, pilcheros, artesanos y mucho más. Domingo 24 y lunes 25 de mayo, a partir de las 11 de la mañana, fiesta de las provincias argentinas en el hipódromo de San Isidro, con entrada libre y gratuita. Y el Fortín La Pría los espera con la cuarta gran jinetea de prueba de riendas el 12, 13 y 14 de junio. La prueba de riendas de potros será fichado para La Prida. El primer premio es una camioneta Toyota de más 5 millones de pesos a repartir. La prueba de riendas es abierta. Mansos, potros y mujeres. Con clasificatoria a las fiestas patrias de Saladillo. Y la jineteada clasifican a Jesús María. 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Maggie Cullen sigue con su gira décimas, esta vez por Olavarría. El jueves 14 de mayo a las 21 horas los espera en el Club Mariano Moreno de la Avenida Sarmiento 3093. 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

0: 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Y tenemos la 12ª fiesta del Encuentro Folclórico Costero, el 5, 6 y 7 de junio, en Santa Clara del Mar, partida de Mar Chiquita, espectáculo de folclore en vivo, servicio de buffet, capacitaciones, muestras de peña libre. Inscribite, comunicate al 2236-803326 con Mónica o al 2914-1432-78 con Bárbara. Y nos vamos para Ensenada con esta invitación, ¿eh? El 23 y el 24 de mayo va a ser el primer certamen de danzas folclóricas organizado por el ballet El Chasqui en el precioso Ferte de Barragán y auspiciado por la Municipalidad de Ensenada. 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Y nosotros pedimos música, y creo que ustedes también.
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Y otra que sabemos todos, ¿eh? Mujer, niña y amiga de la pluma de Robustiones Federada de Reyes por el grupo Vale 4. Y anteriormente escuchábamos Recordando a Concepción de Ramírez y Palacios por Simón Palacios.

Estamos por Radio Sur, la 105.1, en el programa La Pulpería. Y esto que está sonando es el concurso, señora, señor, comadre, compadre. Están cantando Jorge Valdés y Jorge Falcón, dos Jorges cantando Quemasas Cartas. Lo que queremos saber en esta oportunidad, ¿de qué danza se trata? ¿Es una milonga, es un tango o es un vals?

Si se sabe la respuesta, se comunica con nosotros al 221-507-0217 y le dicen a Leonardo la respuesta, obviamente, el nombre completo de ustedes, desde donde se comunican con nosotros, y los últimos tres del DNI, así como lo hizo Inés Ibarra de La Plata, que acertó, y el amigazo Adrián Sancho, que recién lo mencionábamos, que va a ser el bastonero en Magdalena, también acertó. Gracias, Adrián, por estar del otro lado, ¿eh? Alejandro Gervés no participa por el concurso. Dice que nos pide un carnavalito por Cuchi Leguizamón. Tengo preparado un tema de Cuchi Leguizamón por la negra Mercedes Sosa. ¿Te parece bien o vamos a buscar un carnavalito? Rubén Barrio Nuevo de Ensenada también acertó y Roberto Correa de Berisso también acertó. A todos ellos, muchísimas, pero muchísimas gracias por comunicarse y participan por las siguientes órdenes de compra.

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Va tomando nota de las invitaciones, repasamos de vuelta por si se le quedó alguna o quiere armar una ruta, señora, señor, comadre, compadre. Les comento que en Lobos, el 30 y 31 de mayo, hay una gran jineteada en el predio del Chúcaro, de la calle Independencia y República. La entrada para los dos días, 20.000 pesos. Y si quieren ir el domingo, 15.000, ¿eh? El sábado 30 hay una gran clasificación para las fiestas patrias de Saladillo, en la categoría Potros Damas Mansos con gatera eléctrica, ¿eh? Y para bailar, lo nuevo del Principito, Dante Vera y su conjunto, y también va a estar actuando el payador Daniel Sevilla. La animación va a estar a cargo de Gustavo Andrade con Carlos Puillón, en acompañamiento de la guitarra del Colo Cerone. En tanto que el 31 tenemos cronograma que comienza a las 10 de la mañana con categoría Clina, a las 11 con grupa y a las 12 el almuerzo criollo. Y a partir de las 2 y media de la tarde empiezan las montas especiales, que son 4. El Gaby González en el resorte, Antonio Correa en el martillo, Juan Chicliana en el indio y Jeremías Clecuento en el pitufo. Y para continuar van a seguir con bastos y encimera. Van a haber dos premios, uno de 800.000 y el segundo de 600.000, con la presidencia del jurado de Roberto Cuirale, y el capataz de campo va a ser el Pali González. Y también ahí para bailar, el 31 con el Ángel de la Voz. Y en Alberti, provincia de Buenos Aires, en la ruta 5, kilómetro 189, hoy domingo 10 de mayo, fiesta provincial de la harina 2026. Los espera el sándwich de miga más grande del mundo. Organiza e invita al Instituto Cultural de la Provincia de Buenos Aires, la Municipalidad de Alberti, en conjunto con la Secretaría de Gestión Cultural y Promoción del Patrimonio. Y en Berisso tenemos el 25 de mayo el Gran Almuerzo Patrio Solidario que organiza el CBCine en conjunto con la Municipalidad de Berisso. Te invitan a colaborar para la creación de la Sala de la Soberanía en la planta alta de la sede. 10.000 pesos por persona. Esto queda en la calle 8, número 3750, entre 159 y 160 de Berisso. Comienza a las 12:30 p.m. El menú es de guiso de lentejas que incluye bebida. Para las reservas, comunícate al 221-541-9475 o al 221-525-1051. Y otra de Berisso, hoy es la fiesta del alfajor en el gimnasio municipal. Domingo 10 de mayo a partir de las 2 de la tarde, trae un alimento no perecedero para un comedor comunitario. Y también para hoy, domingo 10 de mayo, entre las 10 y las 19 horas, en Cañuelas, la Feria Rural cumple 24 años, con entrada y estacionamiento gratuito, donde va a disfrutar a la Vuelta Folk. Esto es en la ruta 205, kilómetro 65-200. Auspicia invita el gobierno municipal de Cañuelas. Y tenemos una fiesta suspendida que ya tiene fecha de reprogramación, Hoy 10 de mayo era los festejos del 29 aniversario del Centro Tradicionalista Rinconada Pampa, y por obvias inclemencias climáticas han decidido suspender, pero ya tienen nueva fecha, el 7 de junio. Así que Rinconada Pampa los espera el 7 de junio para festejar su 29 aniversario. Y nosotros ahora lo invitamos a escuchar música. Este tema se lo quiero dedicar a mi papá, muy especialmente, ya que es de una plumita muy pequeñita de su nieto Juan Manuel. Juan Manuel, igual que el restaurador de las leyes, Juan Manuel de Rosas, un hombre que mi papá admiraba demasiado. Tu nieto también escribe, papi, y te dedicó estos versos. Tenemos una grabación que tomó una gran amiga de mi mamá durante los festejos de su cumpleaños. Ella empezó a grabar después de que Juan Manuel empezó, pero ese no es el detalle. Queríamos compartir, aunque sea este extracto, de lo que Juan hizo emocionarnos a todos ese día. Así que, papi, estos versos se llaman Canto a Juan Ángel.

Gracias, audiencia, por haberme dado esta licencia de compartir estos versos del Pulperito. Y ahora, a continuación, vamos a escuchar a un cantor que mi papá admiraba mucho. Una vez me contó que cuando él tomaba clases de guitarra, se enviciaba mucho recordando cómo cantaba Hernán Figueroa Reyes, Nino Bravo, bueno, algunas guitarras, eran sus musas inspiradoras. Así que ahora, bueno, vamos a escuchar a Hernán Figueroa Reyes con otro clásico, de la pluma de Sauvalle y Vergara, El Corralero.

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0: 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Y el zurdo que es de Concepción le zapatea lindos ayer, che.
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Y acabamos de escuchar de Montiel y Sánchez, Estancia San Blas, en las voces de Escofano, Vallejos, Maciel y Barrios. Y anteriormente, como les decía, El Corralero, por Hernán Figueroa Reyes.

aire de la pulpería es el concurso, señor, señor, comadre, compadre. Esta vez de danza se trata el acertijo. Queremos saber si lo que estamos escuchando es una milonga, es un tango o es un vals.

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1: Sí, se sabe la respuesta o quiere ir probando las distintas opciones, se comunica con nosotros al 221-507-0217 y le dicen a Leonardo su nombre completo, desde dónde se comunica con nosotros y los últimos tres del DNI. Así como lo hizo Ana María López, que volvió a comunicarse con nosotros y acertó. Buenísimo, Ana. Al igual que Verónica Corbalán, que es de Berisso y también acertó. Adentro las dos. 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

0: Qué voces, ¿eh? Qué voces, ¿eh? Qué concursito que les preparé, ¿eh? Así que bueno, ya saben. Nos tienen que decir si es una milonga, es un tango o es un vals. Y ahora vamos a seguir con nuestra programación musical, pero esta vez no es música, es un cuento. Y si les digo cuento, ya se imaginarán de quién se trata, ¿no? De Don Luis Lanticina.
1: Yo suelo recibir cartas de toda índole. Entre ellas recibí una carta de una religiosa. Me dice la religiosa, y yo esto por eso lo destaco. Dice: usted que es tan proclive a contar cuentos de curas y de monjas, acá le mando material. Dice: teniendo en cuenta, dice, que las religiosas somos mujeres que consagramos la vida a Dios, pero que eso no nos convierte en virtuosas. A veces también las religiosas tenemos falencias. Una de las falencias es la convivencia. Es muy difícil convivir en comunidades cerradas. Y por ahí salen algunas debilidades que tenemos, aún las religiosas. Entonces me cuenta de unos cortocircuitos que había entre unas monjitas nuevas y la superior. Colegio de esto, tipo convento, con pupilas. Y dice que había una, la hermana Esther, que era bravísima, de traviesa. De las jóvenes, y la volvía loca la superior. Y era el cortocircuito, estaba declarado, estaban ahí, trataban de no, de que no haya chispazo cerca, pero. Y esta, muy traviesa, le encargó a una de las alumnas que era de campo, una de las pupilas, que consiguiera un loro, pichón. Y le enseñaron a hablar. Que pida a la papa. La papa, la papa, muera la superior. Cuando lo tuvo bien entrenado, un día lo soltaron en la enredadera de las galerías del colegio cuando estaba la formación completa. Y el loro empezó, la papa, muera la superiora, muera. Y las carcajadas, todos muertos de risa. Y la superiora, la vena, se le notaba, ¿sí?, en el hábito, la vena hinchada. Pero no podía decir nada y para colmo estas otras se reían así, tapándose la boca. Pero, ¿quién habrá sido la diabla? Decía, por las alumnas, le echaban la culpa a las alumnas. Y las superioras lo tenía todo muy clarito, pero no podía hacer, mucho menos espantar el loro, querer matarlo, que era una impiedad que no se podía dar el lujo como religioso. Se aguantó y a los 2 meses más o menos se fue a hablar con la madre provincial. Dice: madre, mire, está en una amargura, porque ahí está. Estas monjitas nuevas, ¿vio? Han amaestrado un loro, mire, para que grite muera la superiora, y se matan de risa. Y le echan las culpas a las alumnas, pero yo sé que es la hermana Esther, porque es la más diabla de todas. Y yo quiero que la sancione, que la traslade. Y la madre superiora, en vez de echar leña al fuego, pone el paño frío. Y dice: pero madre, son unas hermanas jovencitas. Están en la edad de estas travesuras. Usted se olvida cómo éramos nosotros. No, pero no va a comparar, porque siempre, ¿viste? Bueno, no va a comparar. Y nosotros éramos tan degenerados como los hijos nuestros, pero. Y entonces, no va a comparar. Y si usted no se acuerda que usted fue la que me alcanzó el balde con agua para que lo pongan en el contramarco de la puerta a la superiora, para que le caiga en la cabeza. Yo era así, dice usted. Era, sí, ahora que me acuerdo. En vez de sancionar, vamos a hacerle un juego parecido. Yo tengo un loro acá que no se parece al del convento suyo. Este lo crié yo. Y lo único que hace este loro es rezar. Es mi compañero a la noche en la celda, me contesta las letanías cuando. Me contesta el rosario, para no rezar solo, le rezo con él. Cuando no estoy yo, él mismo se pone a rezar en los rincones. Sabe todos los cánticos de iglesia, recita los salmos. Así que usted lo pone al lado del otro y este le va a sacar las cosquillas y va a ver que al tiempo aquel loro se va a olvidar de muera la superiora y va a ser rezador como este. Y le da el loro y se lo lleva. Al mes y medio la llama la madre provincial a la madre superiora del convento. La madre provincial le habla: madre, ¡ay, pero qué gusto! ¿Y a qué se debe el honor? No, la llamo para ver cómo andan las cosas. Bien, bien acá, sin muchas novedades, trabajando, eso sí, como siempre, dice. Pero ¿y del temita aquel, el problema del loro, mejoró? No, que va a mejorar. Está de mal en peor. ¿Por qué? ¿Y por qué cuando el loro degenerado de acá grita muera la superiora, el suyo le contesta: te rogamos, señor?

Y así escuchábamos Travesuras de Monjas por Luis Landricina. Vamos a darle otro repasito a las invitaciones, señora, señor, comadre, compadre, ¿qué les parece? Y el domingo 7 de junio va a ser la cuarta fiesta del pastelito en Bransen, a partir de las 12 del mediodía, en el predio de la estación de la localidad de Gómez, con el auspicio de la Caja de la Provincia de Buenos Aires, la Subsecretaría de Gestión Operativa y la Jefatura de Asesores del Gobernador de la Provincia de Buenos Aires. Y en Mar del Plata tenemos una propuesta teatral, ¿eh? Awinco presenta Cuando la Sangre Resuena, una obra de teatro, danza, canto y malambo, donde en el Teatro Auditorium, el 30 de mayo a partir de las 8 de la noche, con la dirección de Bilugrón Gisel Anaí Ramos. Y tenemos un aviso de la carreta de Babio, ¿eh? Dice que debido a las condiciones climáticas queda suspendida la jineteada. Se realizará solamente la prueba de riendas de redomones como estaba prevista. La verificación de los caballos será hasta las 13 horas y la prueba de riendas hasta las 14. También va a haber venta de asado y vacío a 25.000 pesos el kilo, ¿eh? La carne asada. Baile con la FH Mendi a las 19 horas. Los esperamos. Así que este es el anuncio de la carreta de Babio. Los espera de todos modos con parte de lo que tenían programado para el día de la fecha. Y ahora sí, señora, señor, comadre, compadre, damos un repasito cortito al concurso y nos vamos para Chascomús.

que nos pide es reconocer la danza, ¿eh? Este quema esas cartas de interpretado por Jorge Valdés y Jorge Falcón, ¿es una milonga, es un tango o es un vals? Se comunica con nosotros al 221-507-0217, así como lo hizo Flavia Di Innocenzo, que acertó. Buen día, Fla. Licia Marchetti también acertó. Liliana Fernández también acertó. Víctor Gadea también acertó. Patricia Trasato también. Alejandro Herbes volvió a comunicarse. Y dale que vamos con la última, dale que la, es la tuya, Ale. Y ahora sí, tenemos un piecito en el estribo, nos vamos para Chascomús, gente, a la 1520 AM Radio Chascomús, la voz regional.

0: Tengo adelantado el reloj, parece, con mucha ansiedad, así que vamos a seguir compartiendo algunas invitaciones hasta que me haga señal don Jorge Biancuso. Así que aprovechamos para invitarlos a la Peña de la Revolución del 24 de mayo en el Fortín Gaucho de Berisso. Artistas en vivo, servicio de pulpería. La Peña de la Revolución comienza a las 12 del mediodía. Pedí tu entrada anticipada de 10.000 pesitos al 221-572-3241. 221-572-3241. Y tenemos el 12º Encuentro Folclórico Costero, el 5, 6 y 7 de junio en Santa Clara del Mar, partido de Mar Chiquita. Espectáculo de folclore en vivo, servicio de buffet, capacitaciones, muestras de Peña Libre. Inscribite, comunicate con Mónica al 22-36-80-33-26 o con Bárbara al 29-14-14-32-78. Y el 23 y el 24 de mayo en el Fuerte Barragán se va a dar lugar el primer certamen de danzas folclóricas organizado por el ballet El Chasqui y auspiciado por la Municipalidad de Ensenada. Y la Salamanca cumple 44 años y presenta una gran peña aniversario con Horacio Vanegas, Cristian Capurelli, Los Negros de Miércoles, La Surería con Emanuel Gaboto, Paloma Masay, Tierra Mestiza, La Instrumental Salamanquera, Gretel Tolosa y Micelio, y El Micelio con Mati Rojas también, ¿eh? ¿Cuándo? El domingo 17 de mayo a partir de las 11 de la mañana en el Club Universal de La Plata, de la calle 25, entre 57 y 58. Pedí tu entrada anticipada al 221-488-5539. El Centro Tradicionalista La Totora los invita al próximo 17 de mayo, con una fiesta campera. La verificación de redomones va a ser entre las 8 y las 9 de la mañana, nos dicen, ¿eh? Y el cronograma comienza a las 9:15 de la mañana con la apertura de la fiesta, para pasar a las 9:30 con la prueba de riendas de redomones con 6 tambores a 8 metros. A las 10:30 la prueba de riendas mansos con cuatri, moto con 30.000 pesos el dentre, con 6 tambores a 8 metros. Va a haber gatera mecánica, ¿eh? Todos los corredores están cubiertos por la mutual del jinete. A las 12 el almuerzo criollo con venta de carne al público. 1:30 prueba de riendas de menores con 2 categorías. 10.000 pesos el dentre con 6 tambores a 8 metros. Y a las 2:30 de la tarde, clásico de mansos ligeros, 30.000 pesos el dentre con 6 tambores a 10 metros. A las 4 de la tarde, rueda de cuero tendido a sorteo, jinetes por invitación, con final en clinas, caballada de la Piense, Ribeazuc y de la Fite. A las 7 de la tarde, gran baile campero con la corte Pasión y Silvia de Dolores. El capataz de campo es el gallego Martínez. Los coordinadores son el Gaugus Gazubic y el Bati Montes de Onca. Y si querés poner un puesto, tenés a la coordinadora Melina Blanco y comunicate con ella al 11-53-14-35-25. Y para el 30 y 31 de mayo tenemos una gran jineteada en el predio del Chúcaro de Lobos, provincia de Buenos Aires, en la calle Independencia y República. La entrada, 20.000 pesos los 2 días, y el domingo 15.000, ¿eh? El sábado 30 tenemos la clasificatoria para las fiestas de Saladillo, en la categoría potros, damas y mansos, con gateras eléctricas, ¿eh? Y para bailar lo nuevo del Principito, Dante Vera y su concurso y su conjunto, y también va a estar el payador Daniel Sevilla. En tanto, el domingo 31, el cronograma comienza a las 10 de la mañana con la categoría crinas, a las 11 con grupa, a las 12 en almuerzo criollo. Y 2:30 de la tarde empiezan las montas especiales, que son 4. El Gaby González en el resorte, Antonio Correa en el martillo, Juan Chiclana en el indio y Jeremías Clecuento en el pitufo. Y para culminar, bastos con encimera. Y para bailar también va a haber, con el ángel de la voz. Los premios son 2, ¿eh? El primero de 800.000 y el segundo de 600.000. Así que Lobos los espera el 30 y el 31 de mayo. Y ahora sí, señora, señor, comadre, compadre, nos fuimos a Chascomús.
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Muy, pero muy buenos días, señora, señor, comadre, compadre, gente linda de la zona de la costa de nuestra provincia de Buenos Aires. Audiencia preciosa de la AM1520, Radio Chascomús, la voz regional. ¿Cómo les va? ¿Cómo les va? Seguimos difundiendo este programa por el éter de la web, ¿eh? Siguen la modernización y la muda de los equipos de esta querida radio en los pagos de Chascomús. ¿Cómo les va? Acá por estos lares del Río de la Plata estamos con un fresquito que ni les cuento. Allá cómo lo está tratando el tiempo, cómo los trató el viento esta semana. Nos cuentan al 221-507-0217. Espero que el día de hoy le estén pasando muy, pero muy bien, aunque esta semana ha sido bastante, bastante complicada en algunos puntos de la provincia de Buenos Aires. Le damos los buenos días al operador Miguel Ángel Arocena y le damos un abrazo fuerte y grande a Juan Félix de Hogar y su familia. Y, como ustedes saben, este programa tiene un concurso, recorremos el mapa de la Argentina con mucha música, pero bueno, ya que estamos, vamos a hacerles escuchar el concurso que tenemos preparados para el día de hoy.

interpretado por Jorge Valdés y Jorge Falcón, ¿eh? Un placer. Lo que queremos saber, señora, señor, es ¿qué danza es? ¿Es una milonga, es un tango o es un vals? Envíenos un mensaje al 221-507-0217 y le dicen a Leonardo la respuesta que ustedes consideren correcta, su nombre completo, desde dónde se están comunicando con nosotros y los últimos tres dígitos del DNI, que son datos que precisamos para nuestros queridísimos auspiciantes, que son los siguientes. 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

Así que, señora, señor, comadre, compadre, si se sabe la respuesta, se comunica con nosotros al 221-507-0217 y le dicen a Leonardo el Negro de los Ponchos cuál es la respuesta correcta. ¿Es una milonga, es un tango o es un vals?

la pulpería, don Juan Ángel Lupac, que el próximo 12 de mayo sería su cumpleaños, estaría cumpliendo 70 años. Un tema que a él le, de su autoría, que a él le, le gustaba mucho porque le traía muchos y de los lindos recuerdos. Así que, con licencia de la audiencia, ahí va.

La sortija de la suerte, de y por Juan Ángel Lupac, dedicado a Alma Lupac, que en el día de hoy está cumpliendo 3 añitos.

Y ahora, señora, señor, comadre, compadre, los invito a tomar lápiz, lapicera, hojita, vamos a armar una esquelita. Armemos agenda juntos para recorrer la provincia de Buenos Aires con las siguientes invitaciones. Y el 24 de mayo el Fortín Gaucho de Erizo los espera a partir de las 12 del mediodía con la Peña de la Revolución. Artistas en vivo, servicio de pulpería. El Fortín Gaucho de Erizo de la calle 18 y 154. Pedí tu entrada anticipada de 10 mil pesos al 221-572-3241. Y Maggie Cullen sigue con su gira.

décimas, esta vez en Olavarría, el jueves 14 a partir de las 9 de la noche en el Club Mariano Moreno de la Avenida Sarmiento, número 3093. Está también la cuarta gran jinetea de prueba de riendas en el Fortín La Prida, el 12, 13 y 14 de junio. Prueba de riendas de potros fichados para La Prida. El primer premio, una camioneta Toyota más 5 millones de pesos a repartir. Las pruebas de riendas es abierta, mansos, potros y mujeres. Clasifican para las fiestas patrias de Saladillo y las jineteadas clasifican para Jesús María. Consultas con Damián Zaparrata al 22-84-63-31-86 o con Maxi López al 22-84-54-57-06. El sábado 23, el domingo 24 y el lunes 25 de mayo a partir de las 11 de la mañana, el Hipódromo de San Isidro los espera con la fiesta de las provincias argentinas, con entrada libre y gratuita. Y la Municipalidad de Magdalena y los Gauchos de Magdalena los invitan a la segunda edición de la Fiesta del Cordero, el 24 de mayo. Las actividades comienzan al mediodía con el Gran Pericón Nacional de la mano del amigo Adrián Sancho para bailar en la sobremesa con Majuma. A las 5 de la tarde vamos a escuchar a Germán Montes, el cantor criollo, y a la tarde para la matinella con la fogonera de Magdalena. Y estas son las invitaciones por el momento, señora, señor, comadre, compadre. ¿Qué dispone el operador? ¿Le damos un repasito al concurso o vamos a más música?

preso Benjamín Gerbes de Berisso, que acertó adentro. Lidia Ferreira también es de Berisso y acertó. Emiliano Herrera Mujica, ¿cómo andás, Emi? Buen día. Alejandro Gerbes, sí, acertó. Y Beatriz Morano también acertó. A todos ellos, muchísimas, muchísimas gracias por participar. Y todos ellos que acertaron están participando por las siguientes órdenes de compra. 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

Y la productora también nos manda mensaje y dice besos al cielo para Juan Ángel, después de haber escuchado el tema, ¿eh? Gracias, Ma, por comunicarte. Y ahora, señora, señor, ¿seguimos con más música? Vamos para la zona de Cuyo, ¿qué les parece?

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Mercedes Sosa, con un tema de Cuche Leguizamón y Castilla, La Arenosa, se lo dedicamos a Alejandro Gerbes. Anteriormente, Cuequita del Desengaño, de Palacio Seguirre, por Jorge Gordillos. Le mandamos saludos a Irma Sales, que nos estaba mandando saluditos de buenos días por la página de Facebook de Radio Sur, la 105.1. Buen día, Piru.

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1: ¡Qué balas por hoy! Y esto que está sonando es el concurso, señora, señor, comadre, compadre, concurso que hemos preparado para todos ustedes en La Gaucha Pulpería, programa que se emite domingo tras domingo en el aire de Radio Sur, la 105.1, de 9 a 12 horas todos los domingos, y de 11 a 12 por AM Radio Chascomús, la voz regional. Comuníquese al 221-507-0217 para participar por el concurso. ¿Nos tiene que decir, es una milonga, es un tango o es un vals?

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1: Comuníquese así como lo hizo Mirta Zapata, que acertó. Lo mismo que Néstor Olaizola en Ensenada. Buen día, Néstor, ¿cómo les va? Mercedes Quintero, buen día, Mercedita, querida. Buen domingo. Mía Moroni también se comunicó. Mía siempre está firme ahí todos los domingos. Y Marta Caratoli también acertó. Todos acertaron, ¿eh? Qué bueno, qué bueno. 221-507-0217. 221-507-0217. Y le dicen a Leonardo cuál es la respuesta que ustedes consideren correcta. ¿Es un vals, es un tango o es una milonga?

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Y ahora volvemos a la música, gente querida, ¿qué les parece?

Chequeando la página de Facebook de Radio Sur, la 105.1, encontramos saluditos, ¿eh? Bueno, está el mensajito de Benjamín Gerbes, que está participando por el concurso, porque nos mandó mensaje vía WhatsApp también. Y a lo mismo que Facundo Lupá, que nos manda saludos, mi hermano. Buen día, Facu. Feliz cumple para Armita, día de familia para hoy, ¿eh? Muchas gracias por estar escuchando del otro lado. Y ahora los invito a compartir con ustedes las invitaciones que propone la provincia de Buenos Aires, señores y señores.

0: en Alberti y Buenos Aires, ruta 15, kilómetro 189, los espera hoy, 10 de mayo, la fiesta provincial de la harina. Va a estar el sándwich de miga más grande del mundo. Auspicia e invita al Instituto Cultural de la Provincia de Buenos Aires, la Municipalidad de Alberti, en conjunto con la Secretaría de Gestión Cultural y Promoción de Patrimonio. Y el 25 de mayo, un gran almuerzo criollo patrio, organizado por el CBCIN en conjunto con la Municipalidad de Berisso. Te invitan a colaborar para la creación de la Sala de la Soberanía en la planta alta de la sede. 10.000 pesos por persona. Lugar, calle 8, número 3.750, entre 159 y 160 de Berisso. El menú es de guiso de lentejas con bebida incluida. Para reservas al 221-541-9475. 221-525-1051. Y hoy en Berisso también está la fiesta del alfajor regional en el gimnasio municipal. A partir de las 2 de la tarde, trae un alimento no perecedero para un comedor comunitario. Y hoy domingo 10 de mayo también, entre las 10 y las 19 horas, andate para Cañuelas, que hoy cumple 24 años la Feria Rural. Con esta entrada y estacionamiento gratuito, andá y disfrutá de toda la música de la Vuelta Folk. Esto es en ruta 205, kilómetro 65, 200 Cañuelas. Gobierno Municipal. Y Rinconada Pampa tenía programado para hoy su 29 aniversario, pero bueno, por cuestiones climáticas hay varias fiestas que se han suspendido, entre ellos la de ellos. Pero ya la han reprogramado para el 7 de junio, así que ya saben, el 29 aniversario de Rinconada Pampa será el próximo 7 de junio. Y el 7 de junio también va a ser la cuarta edición de la fiesta del pastelito. Desde las 12 del mediodía en el predio de la estación de la localidad de Gómez, auspicia la Casa de la Provincia de Buenos Aires, la Subsecretaría de Gestión Operativa y la Jefatura de Asesores del Gobernador de la Provincia de Buenos Aires. Invita Bransen, la municipalidad. Y también tenemos una invitación especial en Mar del Plata, una obra de teatro. Awinco presenta Cuando la Sangre Resuena, una obra de teatro, canta, danza y malambo, Teatro Auditorium, el 30 de mayo a partir de las 8 de la noche, con la dirección de Pitugrón Gisel. ¿Nos vamos a la música o repasamos el concurso? Tiramos la moneda con el operador a ver qué sale.
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1: Volvimos. Estamos escuchando el concurso de fondo, señora, señor, con madre, con padre. En esta oportunidad nos toca identificar una danza. ¿Y qué más ascalta que es? ¿Es una milonga, es un tango o es un vals? Se comunica con nosotros al 221-507-0217, así como lo hizo Uriel Correa. ¿Uriel Correa es el cumpleañero? A ver que nos confirme, ¿eh? Uriel Correa acertó. Juan Moroni también acertó. Mabel Ibáñez también acertó. Natalia Moroni acertó. Zoe Aguirre acertó. Están acertando todos, ¿eh? Claudia Capotosto también. Patricia de Inocenso también. Renata Justo de La Plata acertó. Agustín Justo de La Plata también acertó. Y Fabián Moroni de Berizo también acertó. Acertaron todos, ¿eh? Qué bueno, me alegra mucho. Así que ahora les paso a leer los auspiciantes que dan los siguientes premios.
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1: Y entre los que se comuniquen con nosotros, vamos a estar sorteando las siguientes órdenes de compra. 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También contamos con una orden de pastas para 4 personas de Ñoquería 29. 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
1: 221-507-0217. 221-507-0217. Y nos dicen, ¿es una milonga, es un tango o es un vals? Y ahora volvemos a la música. Pero antes le quiero pasar un saludito de la amiga Ramona Palavecino, que el 13 va a cumplir años. Pero ella quiere dejar un saludo para su eterno amigo Juan Ángel Lupá, que el 12 estaría cumpliendo años. Quiero recordarlo con un gran cariño a mi amigo y un beso al cielo en su cumpleaños, nos dice. Gracias, Ramo.
2: Primerita.

Y vamos a hacer el sorteo del concurso del día de hoy, ¿eh? El último llamadito que nos entró es de Facundo Justo de La Plata, que también acertó.

0: 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Carolina, si vos me permitís, con permiso, desde los pagos de rancho te molesto. Para el equipo, para los operadores, tanto de ahí como de Chascomú, un saludo y que tengan un buen domingo. Bien fresquito, gracias a Dios. Carolina, en la semana entré lluvia, 25 milímetros me cayeron acá en el campo. Hay lugares del partido que ha llovido un poco más. El tema que estás poniendo es un vals, Carolina, cantado por dos cantores, de esos que ya se van perdiendo. Un día frío, con sensación térmica, hoy esta mañana de 2 grados, ahora sigue viendo viento del oeste y sigue la sensación térmica, la vamos a tener todo el día, pero está despejado con un cielo hermoso. Para vos y el equipo, que tengan un buen programa y muy buen fin de semana. Que siga muy bien.
1: Y así lo decía el amigo Amílcar Gómez de los Pagos de Ranchos. La respuesta es un vals, así que quemá esas cartas, interpretado por Jorge Valdés y Jorge Falcón, es un vals. A todos los que se comunicaron, muchas, pero muchísimas gracias. Le damos la bienvenida a Leonardo Suárez, aquí a la pantalla, al aire. Vamos a hacer el sorteo rapidito, que se nos cayó el sorteo. Vamos por la orden de compras de panadería y confitería La Porteña, elaboraciones en forma artesanal y con las mejores materias primas. A ver quién se lo lleva. ¡Eh, Benjamín Gerbe! ¡Qué suerte, Benjamín! Bueno, él se ganó la orden de compra de La Porteña. Ahora vamos por la orden de pasta para 4 personas de Ñoquería 29. Flavia Dino Censo. Flavia Dino Censo te lleva la orden de compra de Ñoquería 29. Y ahora tenemos lo último, ¿eh? La orden de compra de 15 mil pesos de la gente amiga de Pan y Manteca. Mercedes Quinteros de Ensenada. Mercedes Quinteros de Ensenada se lleva la orden de compras de Pan y Manteca. Buenos días, Leonardo. ¿Algún saludito?
2: Sí, un saludo. Feliz cumpleaños para Almita. El 29 también fue el cumpleaños de mi viejo, así que decimos feliz cumpleaños. Y bueno, nada. Nada más. Va a estar fresquito ahora.
1: Va a estar fresquito, pero soleado. Acá en los lares del Río de la Plata y en la costa también, dijo el amigo Amílcar Gómez. Bueno, así que repasamos. Benjamín Gerbe se lleva la orden de compras de La Porteña. Flavia Dino Censo, la de Ñoquería 29. Y Mercedes Quinteros, la de Pan y Manteca. Todos ellos, muchas, pero muchísimas gracias. Ahora vamos a escuchar un temita del amigo Juan Páez, dedicado a mi padre, Juan Ángel Dupac. Lo vamos a pasar hoy con motivo de su cumpleaños. Y también nos compartió lo siguiente, dice: tarde de tango en Ensenada, de 10 a 18 horas, profesionales y aficionados en guitarra con Juan Páez. A las 18 y hasta las 20 horas, milonga, musicalizada por Roque Sil. Domingo 10 de mayo, en el Centro Cultural de la Vieja Estación de Alberdi y Sidotti de Ensenada, auspiciado por la Casa del Tango. Así que bueno, escuchamos al amigo Juan Páez.

La cita con Juan Ángel Lupac Dey por Juan Páez. Y bueno, les voy a pasar un par de avisitos más, ¿eh? La carreta de Babio anuncia que, debido a las condiciones climáticas, queda suspendida la jineteada. Se realizará solamente la prueba de rienda de redomones como estaba prevista. La verificación de caballos será hasta las 13 y la prueba de rienda hasta las 14. Venta de asado por 25 mil pesos el kilo, también de vacío, ¿eh? Baile con la FH Mendy a las 19 horas. Los esperamos. Y también tenemos para el 24 de mayo en el Fortín Gaucho la Peña de la Revolución a partir de las 12 del mediodía. Artistas invitados, pulpería todo el día. Podés pedir tu entrada anticipada al 221-572-3241. Y tenemos el 12º Encuentro Folclórico Costero, el 5, 6 y 7 de junio en Santa Clara del Mar, partido de mar chiquita, espectáculo de folclore en vivo, servicio de buffet, capacitaciones, muestras de peña libre. Inscribite al 223-680-3326 con Mónica o 29-14-14-3278 con Bárbara. Y el 23 y el 24 de mayo va a ser el primer certamen de danzas folclóricas en el Fuerte Barragán, organizado por el Ballet del Chasqui de Ensenada y auspiciado por la Municipalidad de Ensenada. Y vamos a reiterar los saludos para Almita Lupa, que está cumpliendo años. Le mandamos un beso gigante. Al igual que mi padre, Juan Ángel Lupa, que el próximo 12 de mayo estaría cumpliendo 70 años. A Ramona Palavecino, que el 13 también está cumpliendo años. A todos ellos, muy feliz cumpleaños. Besos al cielo para papi y Almita. Son poquitos los tirones de oreja, tres tironcitos nada más. En un ratito vamos a estar con ella besuqueándola todo. Gente, se nos cayó el reloj encima. Paisanos, hasta aquí llegué, se acabó lo que se daba, clavé el hueso de la taba y las barajas junté. Pero si me tienen fe, digo al terminar la mía, que volveré en 7 días con un verso hecho canción, honrando la tradición en la gaucha pulpería. Nos vamos escuchando al pulpero. Feliz domingo para todos.

Así pasó La Pulpería. El programa de Juan Ángel Lupac. Será hasta nuestro próximo encuentro.

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1: Ahora seguimos con...
2: ¿Perdón? Sí, disculpame, estuve pensando en eso de la pregunta antes de que empiece la tanda de qué pasa en un cine si se corta la película. Bueno, A, la mayoría se calienta. Los que están en pareja solamente se calientan. B, el acomodador dice, muchachos, se cortó la peli, taza, taza, cada uno a su casa.
3: No, pero no, ¿cómo? No puede ser.
1: Entonces los de la primera fila inician una batalla campal después de choque. Y los de atrás contraatacan revoleando butacas. Los del medio intentan huir desesperados, imagínate, pero mueren tropezados con los escalones de los costados. Todo esto de repente, ¡pum! Se prenden las luces y todos se le queman los ojos. Por el encandilamiento, ¿viste? Entonces como no se ven, disparan por el choque y bombardean butacas entre ellos y en el medio del despelote... Y llega la policía y dispara acá hasta que vimos. Pero como todos tienen los ojos recontraquemados, se le quedan hasta que los mismos policías que empiezan a gritar, ¡ah, Willy, se le queman los ojos! Y empiezan a disparar para de goma para todos lados, pero las balas tienen cabeza explosiva. Entonces empieza a explotar toda la pantalla, se prende un poco todo el cine y parece que todos se van a cocinar y comitar y hasta que de repente...
4: ¿Qué? ¿Qué pasa?
5: Ah, no sé, porque ahí fue cuando se cortó la película.
6: ¡Ufa!

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0: papa tiene el ombú. La liebre su ligereza. Y la azur tiene una flor de tango.
1: Bueno, al final es distinto.
2: Pero la tanda del azur está flor, che.
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5: Ahora también nos

0: Hola, radio.
1: ¿Qué tal? ¿Te puedo pedir un tema?
0: Sí, claro. ¿Cuál querés?
1: El de Celine Dion.
0: No tenemos nada.
1: Bueno, entonces sin exceso. ¿Ese que dice?
0: No.
1: Entonces pásame Brian Adams.
0: No, tampoco. Justo está rayado. No lo tenemos. Tampoco.
1: Pero al final no tiene nada. Pero
0: es que vos sos muy exigente.
2: Pero mira, yo que vos escucharía la suya.
1: Sí, vos sabés que tenés razón. Chao.
3: No te digo eso.

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